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2: Son las 9.
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Queridos amigos, muy buenas noches. Desde Emisora Raíces les saluda Margarita Miranda Dimitrov. Gracias por acompañarnos en este espacio dedicado a la música sinfónica. El programa de esta noche lo dedicamos a Héctor Berlioz, una de las figuras más imaginativas y revolucionarias del romanticismo francés. Su música amplió las posibilidades expresivas de la orquesta y abrió nuevos caminos para la narración musical. Escucharemos páginas que muestran distintas facetas de su arte, desde el ceremonial patriótico hasta la visión dramática y fantástica que caracteriza sus obras más célebres. Iniciábamos el programa con el Himno a la Libertad, la Marsellesa, y el preludio de los troyanos. La parte central de la audición estará ocupada por la Sinfonía Fantástica, una obra fundamental de la música del siglo XIX. Concebida como relato autobiográfico imaginario, la sinfonía sigue las visiones de un joven artista dominado por una pasión obsesiva. Interpreta el maestro Charles Munch al frente de la Orquesta Sinfónica de Boston.

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2: Son las 11:00.

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2: Son las 12.

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2: Es la 1:00.

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2: Son las 2:00.

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2: Son las 3:00.

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2: Son las 4:00.

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2: Son las 5:00.

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2: Son las 6:00.

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2: Son las 7:00.

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2: La lluvia siempre me ha parecido una forma de bendición. No hablo de esa lluvia que interrumpe planes o complica caminos, sino de la que cae mansamente, como si el cielo decidiera inclinarse hacia la tierra para abrazarla. Hay algo profundamente espiritual en ese gesto. El agua descendiendo, silenciosa o generosa, despertando lo que parecía dormido, devolviéndole a la vida su pulso más antiguo. Cuando llueve, la tierra respira. Uno lo siente sin necesidad de saberlo. El polvo se aquieta, los árboles se estremecen, las hojas adquieren un brillo nuevo, como si fueran recién nacidas. Las plantas, que parecían resignadas a la espera, levantan su esperanza con cada gota. Y entonces entendemos, aunque sea por un segundo, que todo depende de ese milagro sencillo y cotidiano, el agua que cae. Por eso la lluvia no es solo un fenómeno natural, es un recordatorio. Nos habla de la fragilidad y al mismo tiempo de la generosidad del mundo. Nos dice que nada crece sin cuidado, que todo necesita su tiempo y su alimento. Nos enseña que la vida, en esencia más pura, es un equilibrio delicado entre lo que damos y lo que recibimos. La naturaleza entera es una obra espléndida del Creador. Basta detenerse un momento para comprobarlo. No hace falta viajar lejos. Un árbol, una flor, un pedazo de cielo pueden contener toda la belleza que necesitamos. Sin embargo, hemos aprendido a pasar de largo, a no mirar, a no escuchar, y en ese descuido hemos olvidado que somos parte de ese mismo tejido sagrado. Cuando voy al campo, algo dentro de mí se aquieta. Es como si el ruido del mundo se quedara atrás y en su lugar surgiera una necesidad íntima de orar. No una oración aprendida, sino una que brota sin palabras, hecha de asombro y de gratitud. Allí, rodeado de verde, de tierra, de vida, siento la presencia de un misterio que no se explica, pero que se intuye con claridad. Un misterio que nos sostiene y nos supera. Lo mismo me ocurre cuando levanto las miradas al cielo en una noche despejada. Las estrellas tan lejanas y tan presentes nos recuerdan nuestra pequeñez y a la vez nuestra pertenencia. Somos parte de algo inmenso, de un universo que respira con nosotros, aunque no siempre lo entendamos. Tal vez por eso cuidar la naturaleza no debería ser una obligación, sino un acto de amor. Protegerla es protegernos. Respetarla es reconciliarnos con lo que somos. Cada árbol que se salva, cada río que se limpia, cada gesto de conciencia es una forma de agradecer lo que hemos recibido sin haberlo pedido. La lluvia cae. La tierra florece, el cielo se abre, y en medio de todo eso nosotros, frágiles y distraídos, tenemos la oportunidad de detenernos, de mirar, de sentir y de entender finalmente que vivir también es aprender a cuidar el milagro que nos rodea.
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2: Son las 8.
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3: Un feliz día para todos. Bienvenidos a una excelente mañana por Raíces con música para su deleite personal durante las próximas 4 horas. De nuestra compositora Leonor Porchela de Brea. ¿Dónde podré gritarte que te quiero? Con Robert Farnon, My Little Friend, y con Errol Garner, Long Ago and Far Away.

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0: Para evocar tu memoria emocional, Mis Noches Sin Ti, extraído del álbum The Best Music Instrumental. Luego, La Chica de Ipanema con The Gino Marinello Orchestra y I Got Plenty of Nothing, de la colección Songs from the Musicals.

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In the Still of the Night, una película, un tema, Víctor Silvestre. Estrellita del Sur, Dime que Sí, dos melodías por Enrique Chá, y The Romantic Strength cierra con I'm Falling in Love with Someone.

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Stardust es un clásico que nos brinda ahora The Boston Pops Orchestra. Sigue Until Then con Pat Coyle y Ennio Morricone despide esta hora con Sentimental Walk.

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2: Son las 9.
3: Where do I begin? Clásico moderno con Cordoy, Miss Lucy con Pete Fountain y Somos Novios para evocar tu memoria emocional con The Brazilian Tropical Orchestra.

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1: High One Moon canta In a Sentimental Mood. Eric Miller nos brinda el instrumental de There Are Such Things y Fantastic Strings con el instrumental de Three Coins in the Fountain.

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2: En este remanso de paz musical, que es una excelente mañana por Raíces, música de Don Lush's Big Band, I Got a Kick Out of You. Con Randall Atchison escucharemos You Light Up My Life para recordar bien profundo y The Living Strings con Love Letters.

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2: La última noche te lleva al recuerdo, John Passos. Luego Jocelyn con Unchained Melody y Patricia Mühring con Charlotte Philharmonic Orchestra, Somewhere in Time.

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0: Romeo y Julieta de la película Boston Pops Orchestra con la música El reloj para evocar tu memoria emocional con Ángel Roque y la canción de Annie con Lucarelli despiden esta hora.
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3: Son las 10.
0: John Barry inicia esta tercera hora con Born Free. The Button Down Bass Brand con Everybody's Talking. Y la orquesta Serenata Tropical con Te Quiero, dijiste.

Guantanamera, remueve tus sentimientos, Tony Hatch y Orquesta. Rodolfo Mederos nos brinda El día que me quieras, y David Rose y Orquesta con Like Young.

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Roses de Picardie, rosas de Picardie con Caravelli. Tell, hasta entonces, cartas de amor, tres melodías con la Orquesta Románticos de Cuba. Y la quinta melodía, El Triste, interpretación de Enrique Chia y Juan Areco.

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2: Hoy nuestro artista invitado es Oscar Peterson. Pianista de jazz, Oscar Peterson nació en Montreal el 15 de agosto de 1925. Es uno de los exponentes más reconocidos de los géneros del swing y el pop, y ha sido una gran influencia para pianistas de jazz de varias generaciones. Escuchemos con interpretación de nuestro invitado Oscar Peterson los temas I Don't Stand the Cost of a Chance with You, Lara y Moonglow.

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Oscar Peterson era nuestro invitado de hoy en una excelente mañana por Raíces. Cierra esta hora Mir Pandolfi, Giovanni y Nelson Riddle con Non dimenticar, no te olvides, My Foolish Heart y You're an Old Smoothie.

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2: Son las 11.
3: Moonlight Love inicia la última hora de una excelente mañana con la superorquesta San José. Les y Larry Elgert participan con But Not For Me y del álbum The Best Music Instrumental, Hotel California.

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1: Autumn Leaves y Tonight, dos clásicos, interpreta la Orquesta Románticos de La Habana. Fascination con Liberace al piano. Y I Only Have Eyes for You con Bruce Abbott y The North Star Jazz Ensemble a continuación.

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1: 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Son las 11:30.

Drew Tratic abre con A Time for Us. El tema Hungarian Dance, No. 5, con Hugo Winterhalter. Y The Homecoming, con James Galway, es la oferta musical siguiente.

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Despidiendo el programa de hoy, Abel Korsunowski abre con Dance for Me, Wallace, de la película W.E. Wallace. Lavender participa en esta despedida con Acoustic Poet y Brown Journey ofrece la última melodía titulada New York, New York. Gracias por la sintonía. Mañana, Dios mediante, a las 8 estaremos de regreso con una excelente mañana por raíces. Hasta mañana.

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2: Son las 12.

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2: Es la 1:00.

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2: Son las 2.
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1: Muy buenas tardes, amigos. Con mucho placer les damos la bienvenida a la música de nuestras tardes. Soy Evelyn del Carmen y estaré junto a ustedes hasta las 4. Muchísimas gracias por su apreciada sintonía de cada día a esta hora. Para iniciar el programa tenemos a Ronnie Aldridge con el tema Georgie Girl, también a Fran Purcell interpretándonos Candilejas y a Ray Anthony en Bad Bad Leroy Brown.

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Disfruten de nuestra siguiente oferta. Diane Shure interpreta Speak Low. Sid Dale Orchestra sigue con When I Fall in Love. Y Marvin Hamlisch cierra el bloque con su interpretación del tema The Entertainer.

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¿Sabías que un planetario es como viajar al espacio sin salir de la Tierra? Es un lugar con un techo en forma de cúpula, donde se proyectan estrellas, planetas y galaxias, como si estuvieras mirando el cielo de noche. Ya tenemos uno en nuestro país.

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1: Para este espacio, Ray Martin y su orquesta en Unforgettable, Bebu Silvetti con Casa Voladora y Frank Chasfield interpretándonos Laura.

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1: 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Son las 2:30.

A seguidas escucharemos La vida en rosa con interpretación de André Rieu. Después You Turned the Tables on Me con Billy May y I Love Paris con André Costelanets.

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1: Para este último bloque de la hora, escuchemos con Bruno Bertoni, Yesterday. Después con André Gañón, Body and Soul. Y con Miles Davis, Boplicity.

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2: Son las 3.
1: Continuamos escuchando grandes éxitos musicales de todos los tiempos en esta segunda hora de la música de nuestras tardes. Tenemos para este bloque con R.P. Alto el tema The Way You Look Tonight. Wes Montgomery nos deleita después interpretándonos Going Out of My Head. Y con James Last escucharemos What Now, My Love.

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Tres melodías para este espacio, Untouched Feelings con Arturo Ramos, I Will Wait For You con Pittsburgh Symphony Orchestra y Jumping at the Woodside con Bert Camford.

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1: 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Son las 3:30.

Continuamos disfrutando ahora con The Fantasy Strings en I'm a Fool to Want You. Billy Turner and his band nos traen después It Had to Be You. Y con Stanley Black escucharemos Falling in Love with Love.

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Con el siguiente segmento despedimos esta segunda hora de programa. Tenemos a Chamín Correa interpretándonos el tema Abrázame, también a Royal Philharmonic Orchestra con Carros de Fuego y a Michael Chapdelaine en el tema titulado Hello. Amigos, soy Evelyn del Carmen. Fue un placer acompañarles hasta este momento. Continúen deleitándose con la música de nuestras tardes por Raíces.

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2: Son las 4.
3: Hola y muy buenas tardes. Gracias por estar con nosotros. Bienvenidos a la música de nuestras tardes. Soy Reinaldo Infante López. Estaremos juntos durante las próximas horas, disfrutando de muy buena música. Vamos a iniciar nuestro programa con Richard Gomez, The Look of Love. Luego seguimos con John Tesh, Bastille Day. Y concluimos con Paul Murriat, The Summer Knows. Buenas tardes y bienvenidos.

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En el siguiente segmento de Melacrino Strings nos trae Alone Together. Luego seguimos con Enoch Light, With a Song in My Heart. Concluimos con Magic Strings, Mujer.

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1: En el siguiente segmento, 101 Strings, Esquivel y Bobby Hackett. Nos interpretan Opening Number, Swan Lake. Luego Johnson Rag. Y concluimos con What's New?

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con la música de Isabel Van Gelder, Die For You. Así iniciamos un nuevo segmento. Luego seguimos con Enrique Chía, Parece Que Fue Ayer. Y concluimos con David Lenz, Madrona. 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

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En el siguiente segmento, Walter Wanderley nos trae Desafinado. Luego Paul Weston nos interpreta Autumn in New York. Concluimos con la Boston Pops Orchestra, Love Me Tonight.

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2: Son las 5.
3: Seguimos con lo mejor de la música a través de Raíces. Víctor Silvestre nos interpreta After You, luego Simon Lowe con Embraceable You, y concluimos con Raymond Spalls, The Men I Love.

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1: Seguimos con lo mejor de la música a través de Raíces. Jamie Paul y Star City Symphony nos interpretan Put Your Head on My Shoulder. Luego Romantic Streams nos interpreta What a Wonderful World. Y concluimos con George Shearing, The Blue Room.

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En el siguiente segmento musical, Edmundo Ross, Henry Mancini y Latin Guitar nos interpretan Moonglow, Lonesome y Quizás, Quizás, Quizás.

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Seguimos con lo mejor de la música a través de Raíces. The Baja Marimba Band nos interpreta Do You Know the Way to San Jose. Luego Butch Randolph, Danny Boy. Concluimos con The Somewhere in Time Ensemble, Isn't It Romantic?

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Con la música de Dan Fontaine, Dreamy. Así iniciamos un nuevo segmento. Luego Carl Doy con Greatest Love of All. Concluimos esta hora con John Passos. ¿Y cómo es él?

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2: Son las 6.
3: Seguimos con lo mejor de la música a través de Raíces. Hum Moon nos interpreta Cuando, Cuando, Cuando. Luego Robert Farnon, Where or When. Concluimos con André Previn, I Wish I Were in Love Again.

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con la música de la Orquesta Serenata Tropical, Solamente una vez. Así iniciamos un nuevo segmento. Luego, Skeet Henderson con Charmaine. Concluimos con Peter Nero, Come Saturday Morning.

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A continuación, Ackerbilt nos interpreta You've Lost That Loving Feeling. Luego seguimos con Vigia There y David Davidson, The Last Time I Saw Paris. Concluimos con David Rose y Orquesta, Ponderosa.

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3: La lluvia siempre me ha parecido una forma de bendición. No hablo de esa lluvia que interrumpe planes o complica caminos, sino de la que cae mansamente, como si el cielo decidiera inclinarse hacia la tierra para abrazarla. Hay algo profundamente espiritual en ese gesto. El agua descendiendo, silenciosa o generosa, despertando lo que parecía dormido, devolviéndole a la vida su pulso más antiguo. Cuando llueve, la tierra respira. Uno lo siente sin necesidad de saberlo. El polvo se aquieta, los árboles se estremecen, las hojas adquieren un brillo nuevo, como si fueran recién nacidas. Las plantas, que parecían resignadas a la espera, levantan su esperanza con cada gota. Y entonces entendemos, aunque sea por un segundo, que todo depende de ese milagro sencillo y cotidiano, el agua que cae. Por eso la lluvia no es solo un fenómeno natural, es un recordatorio. Nos habla de la fragilidad y al mismo tiempo de la generosidad del mundo. Nos dice que nada crece sin cuidado, que todo necesita su tiempo y su alimento.

0: nos enseña que la vida, en esencia más pura, es un equilibrio delicado entre lo que damos y lo que recibimos. La naturaleza entera es una obra espléndida del Creador. Basta detenerse un momento para comprobarlo. No hace falta viajar lejos. Un árbol, una flor, un pedazo de cielo pueden contener toda la belleza que necesitamos. Sin embargo, hemos aprendido a pasar de largo, a no mirar, a no escuchar, y en ese descuido hemos olvidado que somos parte de ese mismo tejido sagrado. Cuando voy al campo, algo dentro de mí se aquieta. Es como si el ruido del mundo se quedara atrás y en su lugar surgiera una necesidad íntima de orar. No una oración aprendida, sino una que brota sin palabras, hecha de asombro y de gratitud. Allí, rodeado de verde, de tierra, de vida, siento la presencia de un misterio que no se explica, pero que se intuye con claridad. Un misterio que nos sostiene y nos supera. Lo mismo me ocurre cuando levanto las miradas al cielo en una noche despejada. Las estrellas tan lejanas y tan presentes nos recuerdan nuestra pequeñez y a la vez nuestra pertenencia. Somos parte de algo inmenso, de un universo que respira con nosotros, aunque no siempre lo entendamos. Tal vez por eso cuidar la naturaleza no debería ser una obligación, sino un acto de amor. Protegerla es protegernos. Respetarla es reconciliarnos con lo que somos. Cada árbol que se salva, cada río que se limpia, cada gesto de conciencia es una forma de agradecer lo que hemos recibido sin haberlo pedido. La lluvia cae, la tierra florece, el cielo se abre. Y en medio de todo eso, nosotros, frágiles y distraídos, tenemos la oportunidad de detenernos, de mirar, de sentir y de entender finalmente que vivir también es aprender a cuidar el milagro que nos rodea.
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2: Con la música de Fantastic Strings, Habanera. Así iniciamos un nuevo segmento. Luego Oscar Peterson con The Man That Got Away. Concluimos con Giovanni. Así nacemos.

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Gracias por estar con nosotros. Esto es la música de nuestras tardes a través de Raíces. Les Baxter nos interpreta Somewhere in the Hills. Luego seguimos con George Davidson, This One. Y concluimos con Brooklyn Duo, Easy on Me.

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2: Son las 7.
3: Gracias por estar con nosotros. Esto es la música de nuestras tardes a través de Raíces. Michael Hammond nos interpreta Satin Doll. Luego Eric Miller nos interpreta I Wouldn't Have Missed It for the World. Y concluimos con David Foster, Voices That Care.

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con la música de Les and Larry Elgard, Tuxedo Junction. Así iniciamos un nuevo segmento musical a través de Raíces. Luego la Orquesta Romántica de La Habana nos interpreta Perfidia. Y concluimos con The Best Music Instrumental, Frenesí.

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1: A continuación, André Gagnon nos interpreta True Love. Luego seguimos con Bruce Abbott and the North Star Jazz Ensemble, Alfie. Concluimos con la Cincinnati Pops Big Band Orchestra, Theme from a Summer Place.

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1: A continuación, Ray Casas nos interpreta Europa. Luego seguimos con 50 Golden Piano Favorites, Amor de Té. Concluimos con Antonio Rossi, Orquesta, Yesterday Once More.

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Con el siguiente segmento llegamos al final de la música de nuestras tardes por este día. Hugo Winterholder nos interpreta Song of the Barefoot Contessa. Luego Les Elgart con My Heart Belongs to Daddy. Concluimos con Glenn Miller, American Patrol. A ustedes gracias por la sintonía. Les acompañó Reinaldo Infante López. Pásenla bien y hasta mañana.

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2: Son las 8:00.